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0: Bueno, hermanos,
1: tengan ustedes muy, pero muy buenos días. Les saludamos a todos. Señor, día, gracias a Él. ¿Por qué podemos estar un sábado más en esta bendecida radio para compartir su palabra, llevar ese mensaje de las buenas noticias a tantos lugares? Por eso le damos gracias al Señor, le pedimos perdón por nuestros errores, nuestras equivocaciones, nuestros pecados, que siempre están. Simplemente hay que reconocerlo y decirle: Señor, perdóname si he dicho o hecho algo que no es de tu agrado. Todo lo que venga de ti será recibido en nuestro corazón, y todo lo que no venga de ti, Señor, es atado, amarrado y echado afuera en el nombre de Jesús. Por eso bendecimos esta radio, bendecimos al CIDE, bendecimos su entrada y su salida, y bendecimos a todos aquellos hermanos que ya no deben estar escuchando y que puedan pasar un día extraordinariamente bajo la sombra del Omnipotente, ¿no? Bajo las alas de nuestro Señor, que es como un águila, ¿no? Que nos cuida, que nos cubre, que nos fortalece. Él es nuestro pronto auxilio y Él es nuestro refugio también. Así que, ¿qué más que decirle gracias? Decirle: Señor, ayúdanos a seguir en este camino, danos esa sabiduría, abre nuestros entendimientos, Señor, para que tu palabra llegue fresca, llegue transparente y que pueda hacer mella en esos corazones que están endurecidos por distintas situaciones, pero tu palabra es la que cambia, es la que transforma, tu palabra es la que da vida, tu palabra es la que da esperanza, donde aquellas cosas que parecen que están muertas espiritualmente, tu palabra es la que da esa vida. Por eso no debemos bajar los brazos, más allá de algunas dificultades, algunas circunstancias que por ahí debemos pasar. Somos seres humanos y somos hijos de Dios también, pero debemos también a veces enfrentar dificultades, situaciones, pero no estamos solos. Somos hijos del gran Rey y debemos confiar en su palabra. Él dice: yo no te abandonaré ni te desampararé, que Él va a estar con nosotros desde hoy hasta el fin del mundo. Y esas palabras, señores, debemos atesorarlas en nuestro corazón. Por más que por ahí no veamos un porvenir mejor, pero debemos confiar, debemos tener fe, mucha fe por sobre todas las cosas. Y si uno le ha pedido algo al Señor, démoslo por hecho, en el nombre de Jesús, porque Él escucha a todo, a todas las oraciones Él las escucha, no les pasa ninguna por alto. Y si está demorando es porque Él está trabajando para que puedan recibir esas peticiones. Debemos seguir adelante, debemos estar confiados que no estamos solos. El Espíritu de Dios nos acompaña y Él es el que nos da convencimiento, Él es el que nos da palabra, Él es el que nos habla interiormente cuando estamos medio caídos. Nos dice: levántate, que no estás solo, el Señor está peleando la batalla por ti. Y debemos seguir porque en este camino no estamos solos. No es un camino fácil, pero tampoco es difícil de recorrer, porque Él está con nosotros. Como escuchábamos esa canción, camino a Emaús, iban esos dos discípulos hablando de su muerte, pero iban tan concentrados en lo que ellos iban hablando, o lo que ellos les parecía que ya no estaba, pero sí, Él iba caminando junto a ellos. Pero bueno, después el Señor le abre sus ojos espirituales y se dan cuenta que era Jesús, pero ella no estaba ahí, pero Él los acompañó. Y qué lindo que es cuando uno anda por ahí en la calle, en las rutas, que el Señor nos acompañe, pero que nosotros abramos los oídos espirituales para escuchar su voz y decirle: gracias, Señor, por acompañarme, gracias, Señor, por cuidarme, gracias, Señor, por mi vida, por la vida de mi esposa, de mis hijos y de esa tremenda familia que tú me has dado, Señor. Por eso hay una canción que dice: bendice, Señor, mis hijos, bendice, Señor, mi casa. Es tremendamente hermosa. Así que le damos gracias al Señor en primer lugar, y después vamos a compartir una hermosa palabra. Primero lo adoramos al gran rey. Amén.

Qué lindo, qué lindo, qué lindo que es alabar al Señor. Gracias, hermana Ercilia, hermano Otto. Muchas, muchas gracias por compartir esas alabanzas tan, pero tan linda. Gracias a los hermanos de Cañada, de Héctor, Ibero y a todos aquellos que nos escuchan desde allí. Le damos gracias, también gracias a mi esposa, que está ahí prendidita la radio, escuchando la palabra del Señor. Todos tienen que escuchar la palabra del Señor. Nosotros siempre decimos, somos unos administradores, somos sus mensajeros, sus siervos, y llevamos la palabra de Dios a tanto, tanto lugares, que es muy importante poder escuchar al Dios bendito y todopoderoso, ¿no? En el día de hoy vamos a compartir una palabra que está en el libro de la Buena Semilla, que es el día viernes 9, o sea, de ayer, 9 de octubre, y dice la felicidad. Qué lindo que es cuando hay felicidad y armonía en casa, pero también en la congregación, en los hermanos, que haya esa felicidad, que haya esa armonía, que haya esa unión como cuerpo de Cristo, y poder ser feliz más allá de algunas dificultades, más allá de algunas diferencias. Eso no nos tiene que apartar del cuerpo de Dios, porque imagínense si todos pensáramos lo mismo, todos hiciéramos lo mismo. Entonces hay distintas opiniones, distintas diferencias, pero sí, seguro que sí, pero seguimos siendo un cuerpo en Cristo Jesús, la cual Él es la cabeza. Y eso es lo más importante, trabajar para este Dios bendito, sin llevar a separarnos por pensar diferente, ¿no? No así sucede en otros países, que los hermanos son perseguidos por llevar precisamente las buenas noticias y no contaminarse de este mundo, ¿no? Donde hay violencia, donde parece ser que la violencia y el odio le ha ganado al amor. Eso puede pasar en los corazones de los hombres, pero no en el corazón de Cristo. Él te ama, te amó y te amará por siempre. Él está esperando que todos se arrepientan y no se pierdan. Él quiere que todos sean salvos. Por eso la palabra de hoy habla de la felicidad. Cristo nos quiere ver felices más allá de las dificultades, de las circunstancias que nos toca vivir, pero no estamos solos. Él está con nosotros. Por eso acá en el Salmo 32:1 dice la bendición del perdón. Versículo 1 dice: Dios mío, tu perdón nos llega a todo como una bendición. Tu perdón borra nuestros pecados y rebeldía. Versículo 2 dice: tú bendices y declara inocente a los que no actúan con malicia. Debemos tener ese corazón humilde, un corazón limpio, para poder brindarle a otras personas el amor que Cristo nos da a nosotros. Debemos bendecir a otros con las bendiciones que Cristo nos da. El pastor hablaba anoche en el culto de que debemos dar lo que recibimos, debemos ayudar aquellos que necesitan, y por ahí no es necesariamente una ayuda en lo económico. Dios quiera que así sea, si, mientras que uno pueda, pero también llevarle una palabra, también decirle Jesús te ama, darle un abrazo con sinceridad. Esos abrazos encierran miles de palabras, y para la otra persona, la que recibe ese abrazo, es una tremenda bendición. Y le hace saber que no está solo, que estamos ahí para ayudarlo, para bendecirlo.
Y que Él pueda también, a través de ese abrazo, reconocer que Cristo lo ama y entregar su corazón a Cristo, aceptarlo en su corazón como su único Señor y Salvador. Y vivirá feliz, feliz, más allá de algunas aflicciones, pero Cristo está peleando por nosotros y dice que no desmaye, si Él está con nosotros, ¿quién en contra nuestro? Por eso, que bendito es el Señor, nos anima en cada palabra, usted abre la Biblia y en los versículos que usted pueda leer, Él nos está diciendo que está siempre, que estuvo y estará por los siglos con nosotros. Si somos obedientes, si hacemos las cosas que como a Él le agradan y no como nosotros queremos, y seremos bendecidos. Por eso en el Salmo 84:5 dice, voy a leer del 4, así vamos redondeando el mensaje: qué felices son los que viven en tu templo, nunca dejan de alabarte. Qué felices son los que de ti reciben fuerzas y de todo corazón desean venir hasta tu templo. Qué lindo, ¿no? Que uno pueda estar siempre deseando. En este caso nosotros tenemos los cultos los días viernes y estar deseando de ir al templo, de recibir lo que Dios tiene para nosotros a través de nuestros pastores, en este caso, pero también lo que Dios tiene a través de los evangelistas, de los apóstoles y de todas aquellas personas que trabajan con un corazón humilde para Dios. Y cuando uno va a ver a esos siervos, esos grandes siervos de Dios, tiene que ir con un corazón dispuesto a recibir lo que el Señor tiene para nosotros. Por eso dice acá en el versículo 5, dice, qué felices son los que de ti reciben fuerza y de todo corazón desean venir hasta tu templo. Qué maravilloso, qué bonito que es cuando podemos alabar a Dios, podemos ir a su casa con un corazón dispuesto, no porque por ahí ese día uno no tiene nada que hacer, va, pasa enfrente de la iglesia o del templo, mejor dicho, y las puertas están abiertas y ya se meten ahí, porque vamos a ver qué pasa acá adentro. No es así, porque no vas a recibir nada. Tenés que ir con ese corazón dispuesto, dispuesto, dispuesto a recibir lo que Dios tiene para vos, para tu familia y para todos aquellos que te rodean, porque vas a recibir la luz del Espíritu Santo y todos tus familiares, aquellos que no se congregan, van a querer brillar como brillás vos. Entonces, qué importante que es de conocer a Cristo, de ir a su casa, a su santo templo y decirle: Señor, aquí estoy, haz de mí lo que quiera, saca este corazón de piedra y pon un corazón de carne, un corazón que ame, que perdone, que sea perseverante en las cosas de Él, del Señor. Y qué maravilloso y qué cambio va a haber en la vida de aquellas personas que buscan primeramente el reino de Dios y su justicia. Después todas las otras cosas vienen para añadidura: la unión en la familia, la restauración en la economía, un trabajo con un sueldo mejor pago, con de hijos o hijas, hermanos y hermanas, congregándose. Esa es la añadidura. Entonces no debemos dejar nosotros, principalmente, no dejar de congregarnos y no dejar de llevar la palabra del Señor a tantos lugares donde sea posible. Ahora lo hacemos a través de estas bendecidas radios y estamos más que felices, porque eso se trata, estar feliz con lo que uno hace, estar feliz con lo que Dios nos ha puesto, este ministerio radial que es importante, importante para la congregación, para nosotros, pero en primer lugar lo que se hace es para Dios. Toda la gloria y la honra es para el Señor. Bendito sea su nombre. Dice este libro, la felicidad, dice, la verdadera felicidad está ligada a nuestra relación con Dios. El Dios bendito, su palabra,
la Biblia nos dice cómo vivirla. Y si usted puede buscar en Timoteo, puede anotarlo también, Timoteo 1, 1 de Timoteo, perdón, 1 de Timoteo

0: Debemos enseñar lo que está escrito aquí, en la Biblia. Como acá Timoteo dice, del maravilloso mensaje que nuestro Dios bendito me ha encargado enseñar. Está el libro maravilloso que ha escrito Pablo, y ahí le hace una carta a Timoteo, ¿no? Mi querido Timoteo, dice, te envío mi saludo. Yo, Pablo, soy apóstol de Jesucristo, pues Dios, nuestro Salvador, y Cristo Jesús, nuestra esperanza, me enviaron a comunicar su mensaje. Qué lindo sería que podamos ser todos Timoteo, ¿no? Y poder llevar este mensaje a esos lugares donde andamos, donde por ahí no tenemos la oportunidad de vacacionar, de visitar a algún amigo, algún pariente, y ser un Timoteo, poder decirle, vengo a traerte buenas noticias. Y seguramente la persona o el pariente que está al lado, seguro que se va a poner contento, alegre. Esas buenas noticias uno tiene que decirle, Jesucristo te ama. Jesucristo murió en la cruz por ti también y te ama y quiere lo mejor para ti. Amén.
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Muy bien, es una canción, una alabanza, alabanza, adoración, que me encanta porque bendecir a nuestros hijos, bendecir a nuestros nietos, toda la familia, y que el Señor está en el control de todo cuando uno no puede verlo, cuando uno no está con nuestros niños, de saber que Él está, que no hay nada, no hay nada que pueda hacerle daño o hacerle mal a nuestros hijos cuando los dejamos en las manos del Dios bendito y todopoderoso. Dice la palabra de hoy, la felicidad, la verdadera felicidad está ligada a nuestra relación con Dios, el Dios bendito. Su palabra, la Biblia nos dice cómo vivirla, ya lo leí en 1 Timoteo 1:11, usted puede anotarlo o puede leerlo después. Dice, para ser felices es necesario, en primer lugar, saber que nuestros pecados han sido perdonados. Si le confesamos nuestros pecados, Dios es fiel y justo para perdonarnos. Eso puede leerlo en 1 Juan 1:9. Dice, entonces estamos en paz con Dios y somos declarados justos. Cuando usted le confiesa, o yo le confieso mis pecados, mis equivocaciones, el Señor nos perdona. Y estamos en paz con Dios y Él nos declara justo. Bendito sea Dios. No porque nosotros seamos justos, sino somos justificados por su muerte en la cruz. Por eso, hermanos, mis queridísimos amigos que están escuchando esta bendita radio, lleguen al camino del Señor, lleguen a una congregación, que sientan esa necesidad y ese amor por conocer a Cristo, porque Él es nuestro único, único Señor y Salvador. No tenemos otro, porque no hay otro. La palabra dice que no hay otro nombre dado a los hombres bajo el cielo que no sea el de Jesús. Entonces, para ser felices, también debemos ser liberados del miedo a la muerte. Es decir, tener la vida eterna. La recibimos creyendo en Cristo, porque el que cree en Él tiene vida eterna. Es un versículo muy, pero muy conocido, que está en Juan 3:16. Porque el que cree en Él tiene vida eterna. Esta vida nos sitúa en una relación feliz con Dios cuando comprendemos que Jesús nos ha hecho conocer a Dios como nuestro Padre. Somos sus hijos. Él nos ama. Qué bonito cuando dice que somos felices, una relación feliz con Dios cuando comprendemos que Jesús nos ha hecho conocer a Dios como nuestro Padre. Eso está en Juan 20:17. Yo se los voy a leer aquí de la Biblia en el versículo, en el lenguaje actual, perdón. Dice, Jesús le dijo, no me detenga, pues todavía no he venido a reunirme con mi Padre. Pero ve y dile a mis discípulos que voy a reunirme con Él, pues también es Padre de ustedes. Él es mi Dios y también es Dios de ustedes. Qué lindo que estas palabras nos enseñan, que a través de Jesús somos hijos de ese Dios tremendo y maravilloso, formamos parte de su reino, formamos parte de todas las cosas que Él tiene para nosotros. Por eso, mis queridísimos hermanos y amigos, no dejemos de confiar en Dios. Si aún no estás en el camino del Señor, es hoy, como decía el pastor anoche, es hoy, no es mañana ni es otro día. Jesús puede estar pasando hoy, como decía el pastor, por tu mente, por tu corazón, y decirle, Señor, aquí estoy,
Porque precisamente anoche hablaba el mensaje del ciego Bartimeo, ¿no? Se gritaba y gritaba, bendito sea el Señor, qué lindo que es cuando uno escucha la palabra del Señor y querer ansiar y más y más y más y comer aún más de esta palabra, de poder gritar, Señor, Maestro, Padre, aquí estoy. Y Él está ahí en esos momentos difíciles, porque hay momentos donde la cosa parece que viene todo a reversa, pero Él habla de la felicidad. Y para ser felices, dice, también debemos ser liberados de nuestro miedo a la muerte, ¿no? Y de poder decir, tengo la vida eterna gracias a Jesús, gracias a este Dios bendito que entregó su Hijo para darme vida, vida en abundancia y vida eterna. De saber que Jesús pagó por mis pecados, por mis equivocaciones. Por eso no tengamos miedo de declararle, de confesarle a nuestro Señor nuestros pecados, nuestras equivocaciones. Y Él nos hará libre, porque si no confesamos las equivocaciones o los pecados, o los malos pensamientos, vamos a vivir en ese círculo encerrado. ¿Sí? Y lo que Dios no quiere es eso. Él quiere nuestra felicidad, quiere vernos libres. Que el enemigo o el otro, como yo le digo, no tenga ni arte ni parte ni en tu vida, ni en mi vida, ni en la vida de mi familia, ni en la vida de su familia. Declararon libre a cada uno, a cada miembro de su familia, declararon libre. Aten, amarre, echen por tierra todas las acechanzas que el enemigo puede tener en contra nuestro. Tenemos el poder, porque el Señor nos da poder para hacer esas cosas en el nombre bendito y glorioso de Jesús. Así debemos declararnos libre de las acechanzas del enemigo. Amén.

Qué hermosa adoración, qué hermosa alabanza, qué hermoso ese tema. Porque muchas veces, y hay mucha gente que se pregunta dónde está Dios, en vez de preguntarnos dónde estamos nosotros, como dice la palabra, dice la canción ahí, perdón, ¿dónde estás tú? Cuando nos pasan cosas difíciles de explicar, decimos, ¿dónde está Dios o dónde estuvo Dios? Dios está siempre, hermano, mi querido amigo, Dios está siempre. Somos nosotros, o es el hombre en este caso, que le ha dado la espalda a Dios. Y pasan cosas como la que está pasando. El hombre se cree que es dueño del universo, cuando todo lo que está creado en este mundo lo ha hecho Dios. Por eso debemos buscar a Él primeramente y no esperar a que pasen cosas y después preguntarnos dónde estaba Dios. Dios está ahí porque Dios te ama y Dios está esperando que vos te arrepientas de andar en esos malos caminos y venga a Él, venga a su santo templo. Dice, ser feliz no significa estar exento de tristeza, sino tener al Señor Jesús conmigo y ser su testigo. En la Biblia, Jesús utilizó el término bienaventurados para referirse a los humildes, a los que lloran, a los mansos, a los que tienen hambre y sed de justicia, a los misericordiosos, a los limpios de corazón, a los pacificadores. Seremos felices si seguimos a Jesús, obedeciendo su palabra. Confiemos en Él para ser testigo de la paz que Él nos da y para ser compasivo con los que nos rodean. Esta felicidad está en lo profundo del corazón de los que lloran, como en el de los que se alegran. Ella no depende de las circunstancias de nuestra vida, pues está en Dios. La felicidad está en Dios. Debemos buscar esa felicidad a través del Señor. Este mundo te puede dar muchísimas cosas que te harán feliz por un instante, por un rato. Pero cuando pasó esa felicidad y mirá para el costado, tus problemas, tus dificultades siguen estando ahí. Pero la felicidad que nos da el Señor es eterna, porque eso es lo que Él quiere, que seamos felices en su reino, yendo a su santo templo, que seamos felices cuando nos congregamos, cuando vamos a célula, cuando vamos a oración, que estemos felices en su casa. Si hay un corazón entristecido, dile, Señor, necesito ser feliz, pero quiero que me libre de estos, de estas aflicciones o de estos problemas que tienen mi corazón entristecido. Porque Dios te ama y Dios quiere lo mejor para mí, para vos y para todos aquellos que en Él cree, como dice la palabra. Él los quiere ver feliz. Debemos dejar las cosas de este mundo y seguir a Cristo. Porque Él dice que debemos dejar nuestra cruz si queremos seguirlo a Él. Y dejar nuestra cruz es dejar las cosas de este mundo, vicios, costumbres y todas esas cosas que no son del agrado de Dios. Por eso, mis queridísimos hermanos, mis queridísimos amigos, los invito a que puedan ir a un templo. No importa si el templo es Rocafuerte, Príncipe de Paz, donde sea, porque hay un Dios para todo. Y debe buscar primeramente su reino. Decirle, Señor, aquí estoy. Y decirle,
Perdóname por haber estado tanto tiempo alejado de ti. Es como dice esa canción. ¿Dónde estabas tú? Dios está ahí. Ahora, ¿dónde estábamos nosotros? ¿A dónde estás vos hoy? Quizás estés pasando por un momento complicado, difícil, y te estás preguntando dónde está Dios. Debes preguntarte dónde estoy y qué estoy haciendo alejado de Dios. Alejado de Dios son la puerta abierta al otro, al enemigo, donde puede hacer con tu vida y la vida de tu familia y de todos los que te rodean lo que quieran, porque él te va a llevar para al lado de la perdición. En cambio, el Señor hoy quiere verte feliz, él quiere darte la felicidad. Buscar al Señor, al Rey de Reyes, Señor de Señores, que él tiene la felicidad, que él tiene la solución para todo. Por eso debemos buscarlo hoy, porque si estás escuchando esta palabra por primera vez, o estás escuchando la radio, esta bendecida radio por primera vez, es porque Dios te puso ahí y es porque Dios quiere darte lo mejor, es porque Dios quiere sacarte de ese barro, de ese lodo. El Señor quiere sacarte de esa oscuridad y ponerte sobre la luz, sobre esa piedra que es Jesucristo. Por eso, mi querido hermano, damos gracias al Señor por esta palabra. Le damos gracias al Señor por ser y sentir esta felicidad de poder trabajar para Él. Que todos puedan sentir esa felicidad cuando se trabaja para el Rey de Reyes. Que seamos felices en nuestras casas, que seamos felices en nuestros trabajos, que seamos felices donde andemos, y que la otra gente pueda preguntarse: ¿cómo puede estar feliz este con los problemas que hay en el mundo o los problemas que hay en este país? Pero hay una diferencia. Ahí está Dios. En nosotros está Dios. Y esa es la diferencia de aquellos que están en la oscuridad. Pero Dios te ama y Dios quiere traerte a la luz. Bendito y glorioso sea el nombre de Jesús. Damos gracias, Señor. Damos gracias a los hermanos que han estado escuchando esta radio, bendito programa. Doy gracias a mi esposa, a los hermanos de Cañada, a nuestro hermano Héctor Ibero, a Ercilia, a Otto, mis queridísimos hermanos de aquí de Kilómetro. Y vamos a complacerlo al hermano Diego y a toda su familia y a todos los oyentes con esta hermosa, hermosa alabanza que es el Salmo 40-145. Y si es la voluntad divina del Señor, nos vemos el próximo lunes. Que tengan

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0: Las 14 horas, 19 minutos.
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0: Muchas gracias.
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0: Las 15 horas, 7 minutos.
1: ¡El poder del aguante, guacho! ¡Macho! ¡Sin miedo! ¡Un tiro! Con ustedes, el máster, Mario Pereira. ¡Acción!

todos esos piquitos, maestro. Tenemos calorcito hoy, así que vamos a seguir dándole sed a esos cuerpos. ¿Les parece, don Marirán? A ti viene ahora y esto te dice de esta manera, vamos.

Seguimos, maestro, seguimos metiendo bulla. Agradecemos a todos los presentes, a toda la vagancia presente. Muchas gracias. Y continuamos metiendo bulla como debe ser.

a todos los chicos de Sin Miedo un tiro ahí, maestro, por todo este aguante que tenemos hoy. También para mis soles y para mi Tami, con mucho cariño, que son los que me dan la fuerza y el aguante para estar aquí con todos ustedes, maestro. Y nosotros continuamos, don Marilán. ¡Marque, nos vamos a...

0: Y la vagancia quiere más caravana,
1: Master, ¿cómo le va, amigo?
0: Mamita, querido.
1: Me parece que hace un ratito lo bendició. Lo bendicieron de arriba abajo la gente de Sin Miedo.
0: Por supuesto que sí, por supuesto que sí. Un orgullo enorme estar aquí presente junto con toda esta vagancia, amiga.
1: ¿Está contento o no?
0: Por supuesto que sí.
1: ¡Olé, olé, olé, olé! ¡Mario!
0: Muchas gracias a todos ustedes.
1: A partir de este momento esta es su casa. Así que, como está en su casa, haga lo que usted quiera. Mándele
0: la mano. Metemos bulla, como debe ser. Vamos a ir, don Marilán, con nada, ¿le parece? ¿Eh? Vamos con esa tandita, ¿eh? Total, no cuesta nada. Arranque, vamos.

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9: Las 16 horas, 14 minutos.

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2: Amor, tenemos que grabar el video de Pegado.
3: ¿Grabar el video dónde?
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2: ¿Otro video en la casa?
3: Pero podemos hacer algo diferente. 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
3: Las 18 horas, 7 minutos.

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0: Unos aplausos. 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
1: Un aplauso muy grande para
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0: Las 20 horas, 42 minutos.
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3: ¿Cómo le gusta esto, eh?

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